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1: Bueno, ahora venimos jugoso, meloso, fiestoso y atarantoso. Todo terminado en oso, como Yogi, que es un oso.

0: tremendo gallo y dale pa' abajo.
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demasiado. ¡Epa, hombre! Llegó la alegría, llegó el entretenimiento, llegó el hombre. Buen día, mi gente, buen día, buen día. Hola, hola, hola, mundo. Palma 90.7 se entrega desde ahora y hasta las 12 del mediodía. Merengues, solo merengues, lo mejor de los años dorados suenan aquí en esta estación. La número uno, Palma 90, Antonio Martínez, duro, muy duro. El contacto 809-524-4907. Estoy aquí, ya estoy aquí, tranquilo, tranquilo. Oh, me están llamando de una vez, ¿qué pasó? Vámonos ahí, Martínez, hombre. Vamos a arrancar. ¡Echa! El cafecito. 9:08 ya. Suelta esa cama. Suéltame la cama. Vamos a esto, Martínez, vamos a esto, hombre. La más dura y potente del sur dominicano, Palma 90. Gózatelo, hombre.

0: encendiendo temprano. Encendiendo temprano. Dímelo, dímelo, Maní, dímelo. Dino la salsa.
1: Buenos días, mi hermano Antonio Martínez. Ya tú sabes, siempre en sintonía contigo, Maní. Un saludo muy especial para Robert Vargas, el chico Tommy y DJ Negro. Y Vaní te dice que tú eres demasiado duro.
0: Pero demasiado.
1: Por favor, dímelo. Antonio, compláceme con Ale Bueno, el sacrificio. Demasiado duro.
0: Vamos allá, Lido la salsa, vamos allá, hombre. 90.7 Palma FM. Con el toque de queda. La historia de los clásicos. No hay para nadie, no hay para nadie. El domingo es mío. ¡Ay, hombre! ¡Sabroso! ¡Anda!

0: Eso, hombre, disfrutando la mañana del domingo a través de la número uno, Palma 90.7. La más dura, hombre, con el más duro. ¡Echa! ¡Anda! Vamos a gozar esto, A disfrutar la mañana. Hoy es domingo, hay que botar el estrés. Hay que dar un paseito con la familia ahí. Coge el vehículo, móntese ahí. Y arranque en fa, despreocúpese. Y el que tenga cita, que se lo goce. Es su bailadita. ¡Ay! Contacto 809-524-4907. Antonio Martínez, demasiado duro. Vámonos ahí, hombre. Tilcia, Tilcia García, allá en Asua. Se graduó de bachiller ayer. Tilcia García, felicidades, mami, felicidades. Su padre Luis García, allá en Asua. Le da un abrazote y la felicita, qué bueno, qué bueno. Aníbal 23, ahí en el NACO de esta ciudad de Barahona. Aníbal 23, junto a su esposa Blanca. También están ahí taconeando conmigo. Gracias, gracias, Aníbal. Qué bueno, qué bueno. 90.7 Palmas. Hello, buena, dímelo.
1: Sabroso. Recojan que llegó la única emisora que no se pierde en carretera.
0: ¿Cuál es esa?
1: Y con el locutor que está dando cátedra.
0: Dímelo, claro, que Palma.
1: Hermano Antonio.
0: Dímelo.
1: Profesor Denis Bautista de la provincia de San Cristóbal.
0: Dale.
1: Cuando tú puedas, colócame ahí. Tabaco y ron,
0: okay,
1: del Bayimbe.
0: Claro.
1: Y un saludo a Reiner Bautista, que anda con nosotros en el día de hoy. Ya tú sabes, bendiciones. Recojan que llegó la.
0: No me llame, guardia, no me llame por WhatsApp, guardia. Hay un guardia ahí que me está llamando desde ahorita. Por WhatsApp no sale la llamada, tranquilo, tranquilo. 90.7 Palma FM. Vámonos aquí, hombre, dímelo.
2: Antonio Martínez, Antonio Martínez. Muy, muy duro, muy duro.
0: Demasiado, demasiado.
2: Clásico en Por Palma. Cristian Borges carretereando. Aquí voy con Jenny, con Neida, activo, gozando del duro, duro, duro, duro, duro. Dame un break ahí, allá en Duvergé. A María, a Marcele, Emilio, Elizardo, que están activos, taconeando con Palma.
0: Ay,
2: ey, también Samaria, la profe, también esa mujer no se pierde, esa mujer no apaga ese radio con Palma.
0: Dale, dale, dale.
2: Nos fuimos, come la seca de la Coco Van.
0: ¿Cómo?
2: Y el duro, duro.
0: ¡Ofrécome! ¡Ay!
3: ¡Párteme!
0: ¡Ay!
3: ¡Párteme!
0: ¡Ay! ¡Epa! 90.7 Palma FM. Bueno, que te gusta.

0: ¿Qué pasó, José Naúm? ¿Qué pasó? ¿Y esa nota? ¿Qué pasa? Hay que respetarme aquí. ¿Qué pasó ahí? ¡Vamos en breve con el Mayimbe!
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chofer, es el chofer en carretera, gozándosela, gozándosela. Si me gusta, lo echa. Ahí suavecito, Fernando, suavecito. Me voy con este. 1985. El maestro Félix del Rosario. Felipe Jorge interpreta este tema.

fresco, ma che merengue! El Capitán Figueroa lo goza ya en Cano.

0: me llamen por WhatsApp no se llama.
1: Pero Dios mío, padre.
0: Vamos a esto, hombre. El contacto 809-524-4907. Por WhatsApp te me mandas una notita de voz. Me escribe. Si quieres, pues llámeme directo al teléfono y lo saco al aire.
1: Oh, pero Dios, padre.
0: Vámonos aquí, hombre. César Pollo, mi hermano César Pollo. Allá en los Guandules, parte alta, donde no llega el tsunami. César Pollo está coneando conmigo. Dice que no estoy en Barahona, Antonio, no estoy aquí, aquí no hay vida. ¡Ay! Bienvenido a Barahona, César Pollo, mi hermano. Abrazo para usted y su esposa. Vámonos por aquí, hombre.
1: ¡Ey, Colacito Félix, mi hermano, Colacito Félix! Cronista deportivo allá en San Juan de la Maguana. Muy duro, Colacito, muy duro.
0: Dile a Johnny Vázquez que me dé un toquecito, Antonio. Johnny Vázquez, dice Colacito Félix que no lo abandone. María, mi amiga María ahí en el Cassandra junto a Tony. Está coneando también María. Ay, dando su bailadita, qué bueno, qué rico. Vámonos aquí, hombre. Reyes, Reyes el platanero, el hombre duro de pescadería. También está ahí rompiendo con Palma 90. El hombre que se pone ahí en la esquina del Hospital Jaime Sánchez. ¿Verdad que sí? Ahí su guaguita con los plátanos ahí. A ese que yo le compro, a Reyes que yo le compro. Ese es muy duro, demasiado duro.
1: Palma 90, pero Dios mío, ¿qué es lo que tiene la gente hoy? ¡Hello, buenas!
2: Andrés Mato de Paraíso.
0: Dímelo, mi hermano.
2: Quiero que me complace con la canción de Rubí Pérez, Volveré.
0: Ok, hermano mío, ¿quién me habla? ¿Quién es su nombre?
2: Andrés Mato de Paraíso.
0: Dale para allá, Andrés, hombre, qué bueno. Palma 90.7, la más dura y potente. Déjame poner esta nota. Déjame, porque este hombre no me va a dejar tranquilo. Déjame poner esto. Vamos allá, hombre.
3: Dale, Martín. Hola, Gioconda aquí reportando desde Río Virán. Temprano nos tiramos para el Río Virán con Extra Viejo aquí. Gracias a Jochi que nos hizo esa limpieza a nosotros. Ah, okay. Para que nosotros gocemos. Ya no tenemos que ir a San Rafael. Gracias, Jochi. No. Aquí estoy compartiendo con unos panas míos en el Río Virán, en la cabeza del Río Virán.
0: Jochi,
3: gracias, te agradecemos eso, de corazón te lo digo.
0: Guay, Jochi.
3: Antonio Martínez. Hey. Muchas gracias por usted también.
0: Gracias, hermano mío. Jochi, está pegado con esa gente ahí, te la buscaste, qué bueno. ¡Ey! Demasiado gente, Antonio, demasiado gente. Al paso, tranquilo. ¡Ey! Bueno, voy a tirar esta última ya para abajo. Hello, buena, dímelo. Palma 90, dímelo. Hello.
4: Sí, buenos días, Antonio Montilla. Antonio Martínez.
0: AM, sí. Sí, dímelo.
4: Sí, vamos a saludar en el barrio, en el 30 de mayo, a la familia Salla y a la familia Ramírez Pérez. Y en los Guandules, al señor auténtico siempre con Palma 90.7, Fernando Gómez Fey. Póngame, Antonio.
0: Está lloviendo por allá, está lloviendo.
4: No, manito, no.
0: Ah, porque se escucha como hasta trueno se escucha ahí esa llamada.
4: Jorge Hernández, por favor, Jorge Hernández, te quiero tanto amor.
0: Ok, hermano mío, gracias. ¡Ey, este merenguito le encanta! Al licenciado Javier Lawrence. Dale volumen, Javier, que tú eres mío. Oye, qué lindo. Chequea qué bonito. Anda. Lo más duro del domingo.
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0: Por la más dura.
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0: Con el más duro, hombre.

0: Fernando Paelo. Vamos, Arcadio, que tú eres mío, Arcadio, dímelo, dímelo.
1: Buen día, hermano Antonio Martínez, el toque de queda de los domingos. Arcadio Heredia, de este lado, Palo Alto. Estamos en trabajo, estamos en sintonía con el mejor programa de los domingos. Méteme en agenda, Antonio, con la canción Vivir en Nueva York. Así que te lo agradezco, mi hermano.
0: Sí, sí.
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0: vamos a los comerciales, Antonio. Vamos a los comerciales.
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despierta en esta mañana del domingo a través de Palma 90.7. Francis, el electricista, ahí se gozó ese merenguito, en los toros de Asua. Está coleando conmigo, Francis, qué bueno. Seguimos aquí, hombre. Seguimos encendidos. Son las 16 ya. Uy, sabroso. Adelante el tiempo. Domingo 28. Abul, Julio. Bye, bye. Te quiero mucho.

0: Todos los Migueles están ahí conmigo. Ana Nazaret, Jordi de la Cruz, Maribel Mejía, Evelyn de los Santos. Ahí, el alcalde pedáneo, Miguel Antonio de la Cruz, allá en Azua 1.
1: El hombre que está ahí,
0: al frente de ese grupo.
1: Miguel Marte, mi hermano Miguel Marte en Madrid, España, también está rompiendo con Palma 90. Gracias, Miguel, gracias. Abrazo de acá, mi hermano. Hello, buenas.
2: Antonio.
1: Uepa.
2: Perdón, excuse me, please. Mire, dijo una locutora llamada Marcia Matos.
1: Ajá.
2: Era guaracita aquella vez.
1: Sí.
2: Decía cuando le llamaba un oyente y le gustaba la canción y le decía, ay locutor, si usted fuera tan bueno, que me pusiera otro poquito. Entonces el merengue de Jorge Hernández, espero que antes que usted se vaya, es lindo, que yo quiero también así, que usted me repita un poquito ese merengue.
0: Está bien, paelo, claro que sí, hermano mío. Hombre, come. Estamos aquí, hombre.
1: Oermi Sánchez, director del Faro del Sur. Oermi Sánchez me tiró a las 12 de la medianoche. Me dejó dormir también, tranquilo. Oermi, tengo el hombre de la requema ahí, tranquilo, viene ahora.
0: El hombre de la requema está por ahí, Palma 90, hello, buenas.
3: Demasiado.
1: Ay, Dios mío.
3: Demasiado duro ese tipo.
1: Fresco.
3: El tipo que ha acabado con la tristeza cada domingo.
1: Hace
3: Antonio
1: rato.
3: Martínez.
1: Dígame, hermano.
3: Antonio, buenos días.
1: Buen día, hermano mío.
3: Como siempre, reportándome para que no me tumbe el día.
1: Qué bueno. Tacones, dele para allá, hombre.
3: Ok, vamos a comenzar para que me ponga un par de merenguitos, uno de Sandy Reyes, Apartado Amor, y otro de Luis Mariano, que viva mi papá. Y saludar a los muchachones, a César Cortés, a Morena Cortés, a David, mi hijo, mi nieto, okay, a Martín y su banda, y a Carlos Eduardo, el ingeniero.
1: Ok.
3: De parte de Yolanda.
1: Bien, mi hermano,
3: día,
1: Lalo.
3: Como siempre, durísimo.
1: Demasiado duro, Lalo, hombre. Vámonos aquí, Martínez, Palma 90, dímelo.
4: Buenos días, Antonio Martínez.
1: Buen día.
4: Darín Bautista de la Mata de Farfán, reportando sintonía. Quiero el merenguito del Zafiro, no me pague con cheque.
1: Ay.
4: Demasiado duro, Antonio Martínez.
1: Demasiado duro, mi hermano. Quiero mi cuarto en efectivo. No me pague con cheque. Mi cuarto en efectivo. ¡Huepa, hombre! ¡Sabroso! Michael Lonzi. Michael. Chael. Chael, ¿dónde está Chael? Ahí. Su padre, Michael. Chael, ya tú sabes. Desayunaste bueno. 1984. El Zafiro, Carlos Manuel. Aquí en Palma 90. No me

0: y sin caché, saboreando la mañana del domingo a través de Palma 90.7. Se lo está gozando Nelson Núñez, allá en New York, activo conmigo. Nelson Núñez, hermano mío. Abrazo desde acá. ¡Ey! Allá en New Jersey, allá en New Jersey. Sí, Miguel me mandó la nota, muchacho. La tengo ahí. Vamos allá, hombre. ¿Cómo?
1: Dios te bendiga, mi hijo.

0: activando la dominicanidad con estos ricos merengues a través de Palma 90.7. No floje, Antonio, no floje. Tú eres demasiado duro. No floje, te digo. ¡Ay, sabroso! Director Diario Digital de Barahona aquí, licenciado Mayovanex Lawrence. Se lo goza también, se lo goza. Dale volumen, Mayovanex Lawrence. Director de Diario Digital aquí en Barahona. ¡Uepa! Oye, qué lindo. Qué bonito. Lo más duro del domingo.
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0: Por la más dura, hombre.
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0: Con el que tú sabes. ¡Anda! Dale volumen, dale volumen.

Palma 90.7, porque esa emisora yo la llevo en la sangre prácticamente. Cuando usted puede, hermano, de Monchi Capricho, nadie como tú, José Naúde del Café de Herrera, activo con los 90.7 de Palma FM.

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0: Peña Suazo está igualito a Antonio Martínez. Durísimo. Palma 90.7. Desde Barahona para el mundo. Vamos allá, Martínez, vamos allá, hombre. La gente que está activa contigo ahí, tempranito, rompiendo. No se me desesperen. No desesperéis. A todos les voy a complacer. Tranquilo, tranquilo. Ay, Antonio, lléveme al paso, que soy gambado, señores. Me caigo, me caigo. Oh, pero qué dura es Palma, qué dura es Palma. Vamos ahí, Aurin Heredia. Allí en Palo Alto, mi hermano Aurin Heredia está ahí, está coreando conmigo. Al igual que Marcos Antonio Ramírez en New Jersey. Mi hermano Marco Antonio, abrazo desde acá. Alexis, el hombre duro del laboratorio Faraz. Alexis está en carretera también ahí, rompiendo con Antonio Martínez. ¡Ey! Me tiró mi hermano aquí, me tiró mi hermano. Mi hermano Johnny Vázquez, el garrote. Desde Santo Domingo en casita, activo conmigo. Gracias, gracias, Johnny, como siempre. Por ese aprecio, cariño. A su esposa. No se quede, Jocelyn, no. Arely, Jocelyn, que no se quede, no se quede. Están ahí disfrutando de estos abrazos, merengue. Abrazo de acá, mi hermano. Dice Colacito Félix, Johnny, que no lo abandones. Que no lo abandones. Oelmi Sánchez, aquí está el hombre de la requema. Anoche como que amaneció medio, tú sabes, chequea, chequea.
1: Buen día, Martínez, mi hermano, su pana Furca, el mejor pintor.
0: Wey.
1: Oye, se me jodió el sueño, pero sintonicé tarde, pero estamos aquí. La requema, ve, amanece, para mí uno está golpeado. Qué fácil. Ah, pero se le quiere, estamos aquí disfrutando de Palma 90.7, con estas clásicas. Prano. Adelante.
0: Carmelo el pintor amaneció golpeado hoy con esa requema. Ay, Dios mío. La jefa de Juan Marón, la Mella. Ahora es que te toca, Mella. Ahora.
2: Buenos días, buenos días, buenos días. Buen día, llegó el hombre. Sí. Mella, ¿quién es ese hombre? O Antonio Martínez.
0: Claro.
2: El más duro con los domingos clásicos. Sí, Antonio Martínez, un saludo para los nacionales e internacionales. Lo saluda la presidenta, la Mella, que siempre está activa 24-7 con Palma 90, la única emisora que no se pierde en carretera.
0: Gracias, gracias, Mella, gracias. Ahora fue que leí bien, Johnny. Ahora fue. Johnny va de regreso. Eso a Santo Domingo. O sea que está en carretera ahí taconeando conmigo, Johnny Vázquez, el garrote. Gracias, hermano mío, gracias, gracias. Ay, Dios mío, ¿y este quién es? Dile, vamos allá, vamos.
3: Saludos, saludos, Rolando Méndez, desde los Toros de Azua. Yo quiero que me felicite, que está de cumpleaños a Moisés Mejía, aquí en los Toros.
0: Okay.
3: Él le dicen Piquete.
0: Okay.
3: También a Roberto Perdomo, que está de cumpleaños también.
0: Bien.
3: Para los dos, el más duro.
0: Gracias, gracias, hermano mío, gracias. Ay, ¿a quién le toca ahora? Vámonos con esta última. Ya, ya, Antonio, ya está bueno, una última. Vamos aquí, Palma 90, dímelo.
4: Antonio, buenos días.
0: Buen día.
4: ¿Sabes quién te habla de este lado?
0: Oh, pero un locutor duro, duro, duro, duro, duro. Mi hermano Elvis Pérez.
4: El mismo que viste y calza. Antonio, estoy siempre contigo.
0: Gracias. Aunque
4: estoy siempre auditivo. Estoy contigo en la historia de los clásicos a través de Palma 90.7, emisora de empresas radiofónicas. Antonio, cuando puedas, una canción de los Kenton.
0: Ah.
4: La que tú prefieras.
0: La que yo quiera.
4: El hombre duro.
0: Duro, duro, duro, duro. ¡Huepa, hombre! ¡Dale volumen! ¡Dale volumen, que hoy se vale! Domingo 28, junio 2026. Rompiendo con la número uno, Palma 90.7. Con el que sabe de esto. Vamos allá, hombre. Ósate.

0: Dale, dale, Alex Pérez, desde Brooklyn.
1: Por fin llegó el domingo. Antonio Martínez. Hey. Hay semanas que se hacen eternas esperando que pasen para llegar hasta el domingo para votar el estrés con el más duro. Hermano, Alex Pérez de la Corporación Novatos Grocery. Hoy no ando en romanticismo. Hoy yo lo que estoy es en queja.
0: Ah.
1: El Mayimbe, merengue la tuerca.
0: ¿Cómo?
1: Cualquier parecido con la realidad es pura coincidencia. Seguimos taconeando.
0: ¡Vamos allá, hombre!
2: Si sigue apretando la tuerca.

0: Si siguen apretando más de lo que está, bueno, se va a correr, ¿verdad? Se va a correr. ¡Pipa, pipa computadora! ¡Llegó tu turno, pipa! ¡Lúcetela, lúcetela!
1: Y buenos días, buen domingo, Martín, el hombre duro, duro, duro, muy duro, el hombre que come hierro, que come acero. Pipa de este lado con la familia escuchando los clásicos de los domingos. ¡Oh, fresco, Martínez! ¡Pero qué duro está! Ponme ahí un merengue bien duro de la Coco Van. ¡Ay, esa fardita! ¡Tíralo, Martínez! ¡Muy duro!
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809-524-4907. Que sigue el ánimo, que siga la alegría. ¡A eso! ¡Sabroso! Aquí no hay tristeza, aquí no hay tristeza, no señor. Se me duermen los choferes después. No, no, no, no. Ahí. Me voy para Villa Central allá, que están de fiestas patronales. Ahí está ahí. Super Colmado Hermano Díaz, en la séptima avenida. Una bocina ahí rompiendo los decibeles. Es bueno, Aníbal, Aníbal. El licenciado Willy también ahí está, taconeando conmigo. El menor tengo tiempo que no lo veo por ahí. Ahí están, Super Colmado Hermano Díaz. Aníbal, hermano, abrazo desde acá. Me voy para la montañita ahora. Ahí está también el colmado, el Flow. El Flow también con una bocina ahí, rompiendo los decibeles. Y Super Fría Díaz allá en la montañita. Gracias, gracias, gracias. Qué bueno, qué bueno. Vámonos aquí, hombre, saludo. En la peluquería Martín, ahí, para esos muchachitos de 64 y pico, dice.

0: Yunaidis. Yunaidis, tu esposo querido, te envía un abrazo y un besote desde Santo Domingo. Y al cuñado Julio, como siempre. Ahí está Junior por el presente. Enfríate, Junior, enfríate, Junior. Eso es así, eso es así. ¡Ey! El Fori, Moreno Fori. Moreno Fori desde Virginia. Ahí está en Virginia disfrutando de estos sabrosos merengues. Moreno el Fori. Mi gente de la caldera. De la caldera ahí en Supercolmado Fori. Antonio, no me lo dejes. Claro que sí, mi hermano. Ahí está, ahí está. Palma 90, dímelo que me voy, dímelo.
1: Buenos días, Antonio Martínez.
0: Buen día.
1: Demasiado duro. Pero el demasiado. Locutor más versátil y más completo del sur dominicano. Favor de complacerme con este merenguito que dice El Jardinero de Wilfrido Vargas.
0: ¿Cómo?
1: Arriba, arriba, arriba, arriba, arriba, arriba. Palma FM, la emisora que no se pierde en carretera.
0: La más dura y potente del sur dominicano.

0: Eso, no te muevas.
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0: el director de Diario Digital Barahona, Mayo Vanex Lawrence. Se lo goza, se lo goza. Vámonos aquí, vámonos aquí. ¿Y usted qué me tiene? ¿Qué me tiene? Sin miedo, sin miedo.
1: Bueno. Se encendió la vaina, papá.
0: Siempre, siempre.
1: Llegó el hombre.
0: Pero hace rato.
1: El que pone a temblar todo el mundo. Ay. Antonio Martínez.
0: Güey.
1: De este lado, Rudy, directamente desde el municipio de Matanza, por provincia Peravia.
0: Guay.
1: Bueno, ese merenguito de papá está duro, encendiste la vaina.
0: Ay.
1: Quiero que me complazca con Fernando Villalona, el inmenso, el Mayimbe.
0: ¿Cuál?
1: Dale a Quijote y mismo, bájalo de una vez, lo estoy esperando, vamos allá.
0: Oh. ¡Calladito! ¡Ahí está! ¡Rosa!

0: 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Demasiado duro. El Timbo, el Timbo Music. Allá en el 30 de mayo está taconeando conmigo, Timbo Music. Gracias, gracias, mi hermano. Estará presente hoy en las patronales de Villa Central con su potente vehículo musical. Ando duro, Timbo Music, allá. ¡Qué bueno, qué bueno! Timbo, si me ve allá, creo que le dicen la salsa es. Dile, Antonio Martínez te envió saludo. ¿Qué pasa con la farmacia de Ignalis? Que no la escuchen la tarima. No está sonando en la tarima farmacia de Ignalis. Nada más me le dice eso, me hace el favor.
1: Seguimos aquí encendido con Palma 90.7, la más dura y potente del sur dominicano. Vámonos aquí, hombre.
2: Antonio Martínez, es Fátimo del Cercado.
0: Dímelo, Fátimo.
2: Sintonizando la emisora que no se pierde en el camino. Duro, duro, pero muy duro. Bendiciones.
0: Gracias, hermano mío, gracias. Demasiado duro. Vámonos por acá. ¡Ey! Hermano Antonio, el número uno. Para ser el número dos hay que pensarlo, sí, tiene que pensarlo, sí. Sastrería Yondi en Aragua. Mi hermano de la Sastrería Yondi allá también está ahí taconeando conmigo a través de Palma 90.7. ¡Echa! Dígame usted.
3: Buenos días, buen día, Antonio Martínez. Con esto peluquería de este lado. ¡Hey, de Toño! ¡Hey, de Toño!
0: ¡Hey, hey!
3: Muchos saludos para Franklin 22. Chequi Papeleta. Esto peluquería, Neiva.
0: Ok, mi hermano, ok. Gracias. Wander. Wander, Wander. Wander Álvarez. Mano Guayabo, Santo Domingo. Ahí está Wander Álvarez. Diciendo presente hoy. A ver. Está un poquito libre. No está en lavadera hoy. No está en fregadera. Como el balcón para descansar en el día de hoy allá. Hermano Guayabo. El Wander Álvarez, el ingeniero Wander Álvarez. ¡Qué bueno, qué bueno! Salúdame ahí a la sobrina Walkiris. A la hermana Belkis. Belkis Martínez. ¡Uy, dura, Belkis! ¡Qué guapa eres! ¡Ahí! ¡Vámonos aquí, hombre! ¡Ay! ¡Oye, César Pollo, mi hermano! ¡César Pollo! Allá en los guandules, parte alta de la ciudad. Ha perdido, dice, no estoy en Barahona, pero estoy siempre contigo, Antonio. César Pollo, gracias, mi hermano. Vámonos con esta última, dígame usted.
4: Buenos días, Antonio Martínez. Primeramente, saludos para usted y el sector de locutores que trabajan en esta prestigiosa emisora.
0: Gracias, gracias.
4: Reportando la sintonía desde la Marte Farfán, el E mayor Servan Solén. Por favor, me saluda en Eva, Ramón Sierra Carvajal y todo su fan club, aquí Alberto Carela y todo su fan club. Por favor, me complace con el disco Equivocada está de los Rosarios. Espero por usted.
0: ¡Bomba Rosario! Vamos al swing, hombre. Es una orden, comandante, es una orden. Dale volumen, dale volumen. Palma 90.7 con la historia de los clásicos.

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Y señor, aquí nadie camina feo. Ay, chequea qué lindo. Oye, qué bonito. Dale, Cuquito, dale, que tú eres duro. Vamos allá, hombre, vamos allá.

Martínez, ese grande de los grandes, aquí escuchando la emisora más potente de la región Enriquillo y de la macrorregión suroeste, Palma FM, desde La Descubierta, el profesor Quinito. Quiero que me ponga el merengue de Aramis Camilo, Billete Pelado.

0: ¡Epa, hombre! En unos segundos estoy de regreso. Estoy de regreso, Antonio. Habla bien, habla bien.
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0: Domingo lo tengo yo a través de Palma 90.7. Se lo usó ahí Wander Álvarez, el ingeniero Wander Álvarez allá. Disfrutando, mano guayabo. Bueno, qué bueno. Mi muchacho de la farmacia de Ignali, no lo puedo dejar, claro que no. El Darbinson. Ahí está el hombre duro de pescadería. La olla, el peñón. Él hace todo ese recorrido en su motorcito con máquina nueva. El Micha, él también está ahí rompiendo con Palma 90. Al igual que Jorge Martínez. Jorge, muchacho, tú eres Martínez, coge ánimo. ¿Qué fue? ¿Qué es? ¡Oh! El Querubín también está ahí. Tranquilita con su muchacho. Departamento de Contabilidad, Anthony Martínez. Vámonos aquí, Martínez. La promoción 87-88 del Liceo Francisco Amadis Peña de Cabral. Se encuentra reunido su muchacho en su aniversario número 38. Ya la edad está lejos. Ahí está Picho, Grabo, Rubén, Berchol, Julín, Derek, Ramoncito y Eddie. Está coneando conmigo allí en Cabral. Gracias, que la pasen bien, qué bueno. Alonso, muchacho, Alonso Peluquería. Ay, Antonio, hoy es el último día de las fiestas patronales del Salado de Neiva. Ah, pero está bien, ya gozaron mucho, ¿qué pasó? Hoy estará el Roche allá en Tarima, qué bueno. Y en el play de Sobol lo visita el equipo de Sobol de Paraíso. Está pasando chévere allá en el Salado, ¿ok, Alonso? Ahí está. Palma 90.7, la más dura y potente del sur dominicano. Dígamelo, hombre.
1: Buenos días, Antonio Martínez, Luis Amauri, Marmolejo Félix, de la Loma del Ingenio, de aquí de Paraíso.
0: Dímelo.
1: Llevo un saludito para Tatica, para Vicosí, para Estela Carrasco. Un saludo de aquel lado para Nelson Tres Colores y los muchachos que están disfrutando ahí con Palma 90.7. Me complace con algo de Pochi Familia, párteme el corazón, mi hermano, ya tú sabes, estamos en sintonía aquí en el Monstruo Verde, ya usted sabe, mi hermano, se le quiere mucho, Antonio.
0: Gracias, hermano mío, ya puse ese merenguito, lo puse, pero lo voy a colocar este a ver si le gusta. ¡Uepa, hombre! ¡Sabroso!

0: del Bron, Antonio Martín. Definitivamente, muy, muy, muy, muy, muy duro aquí, aquí en la mera, mera, mera crema. Antonio,
1: dímelo.
0: Quiero dar un saludito a Luis Amauri La Gringa.
1: Dale, dale.
0: Trabaja ahí en los controles del aeropuerto de Barahona.
1: Okay.
0: Me dijo ayer que me escucha por la estación. Siempre está sintonizado desde Villa Jaragua. Después les voy a decir por qué le dicen La Gringa.
1: Será Java.
0: Antonio, un saludo a los míos. Todo, todo, todo, todo. Que los quiero, que los amo, los adoro. Antonio, dime. Hay una canción por la cual llevaron a Alex Bueno por primera vez a Puerto Rico. En el 1983 yo vivía allá. ¿Y cómo es él? Bendiciones, se les quiere.
1: Gracias, hermano mío, gracias. Alex Bueno, mañana 29. Sus restos estarán ahí expuestos en el Teatro Nacional Eduardo Brito. Ahí estarán de 9 de la mañana a 12 del mediodía. El martes, pues, trasladado ya a su ciudad natal, San José de las Matas, donde recibirá cristiana sepultura. Hasta siempre, Alex Bueno.
2: ¿Cómo?

0: de Neiva, Toñín en sintonía acá, junto con los nietos acá. Están todos aquí. Y aquí vamos para la loma.
1: ¿Cómo?
0: Vamos.
1: Cuidado, el gordo.
0: Compláceme con un merengue de Rubí Pérez. Volveré.
1: Ok, ok. Cuidado, gordo, subiendo esa loma. Ten cuidado. Mira que te busquen un mulo, un burriquito de eso. Cuidado. 90.7 Palma FM. ¡Vámonos!

0: cintura, cintura, hombre. ¡Anda! Se siente, se siente, se siente. Palma 90.7. Desde Barahona para el mundo. ¡Ella! ¡Oh, Antonio Martín, y ese tema! ¿Qué quiere decir eso, Antonio? ¿Por qué el tema? Tú sabes, tú sabes. Vámonos, vámonos, la gente que está activa ahí últimamente conmigo, la gente que está ahí. Vámonos temprano, que tengo que irme. ¡Ey!
1: Ay, mamacilla, mi hermano Antonio Martínez, sí, tarde señor. Pero seguro.
0: Claro.
1: Buen trabajo, buen trabajo.
0: Ay.
1: Saludo a los nacionales e internacionales, ellos saben todo su nombre. El hombre está acabando. Lamentablemente, no quería hablar, pero el hombre está aquí, ahora está ella, tú sabes. El hombre tiene flow, flow, flow. Así que saludos para todos. Don Sus Sánchez, Alex Pérez, eso son míos también.
0: Ok, DJ Bombón. El hombre está en ejercicio y ahora dice que en dieta. Que se quede atrás, bueno, si se quedó atrás. Paelo, mi hermano, te tengo presente. Cristian Borges está carretereando todavía. Ahí está Cristian Borges. Nidia, Sabana Buey Baní, Nidia, Sabana Buey Baní. Nidia, Nidia. Las chicas del Solar allá en Villa Central. Ahí está Ivonne, Aracelis, Vichiana, su presidenta Dalia Díaz. Ay, lo dejen a Kaira, lo dejen a Kaira, Kaira, Kaira. Super colmado día ahí. Aníbal, estoy aquí, Aníbal, estoy aquí. Y el licenciado Willy también está ahí disfrutando, taconeando conmigo. La gente de Rancho Los Zafra. Rancho Los Zafra. Ahí, gracias, gracias, qué bueno. Antonio, quédate hasta la una. No, hasta la una no puedo. Hoy no puedo complacerle, hoy no. Mandé a preparar un rico almuerzo y no le puedo fallar a mi esposa Zoraida. No, señor, no, no, no puedo, no puedo. Me voy a casita a poner los pies debajo de la mesa donde me siento seguro. Bye, bye, bye, bye, bye. Gracias por quererme. Gracias por quererme. Paelo. Solamente entró la locutora de Radio Guarachita en aquel tiempo. Aquí está Antonio Martínez. Ahí está tu tema para que lo disfrutes nuevamente. ¡Qué chévere! Bye, bye. Se les quiere un paquetón. Buen provecho para todos.

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Consígueme eso. Hola, hola, ¿qué tal? Llegando y saludando. Chico Tommy está con todos ustedes en este domingo. Estamos aquí, Antonio Martínez, como siempre. Duro, duro, muy duro. Ya se marcha Gacita, meten los pies debajo de la mesa y Chico Tommy. Estoy aquí para mezclarte salsa y merengue toda la tarde en este domingo 28 de junio 2026. Domingo caluroso, Dios mío, esto está fuerte, fuerte. Ya lo sabes, estoy aquí colocando lo mejor de los 80, 90 y más toda la tarde. Disponible a través del

Cancel Internacional, siempre haciendo el contacto face to face con nosotros desde Baní. Ahí está Nino, tirando los pasos salseros. Se lo disfruta, se da lo bueno. Ahí está siempre pegadito con Palma 90.7.

¡Ay, mamacilla! Mi hermano, el chico Tommy. Te saluda el DJ Bombón desde el Bronx. ¡Ay, sí! Vamos a saludar a los nacionales e internacionales. Nuestra presidenta en New Jersey, Mechi Serra. También a Sócrates Peña, el loco de Georgia. El sargento Peña, Don Sur Sánchez. Ese mío también. Vamos a saludar allá a Charlie, a la Mella, la presidenta de Juan Barón. También a la consentida, su hija. Vamos a saludar a Charlie en la Romana. A Franklin 22. ¡Nos fuimos! Saludame a Alex Pérez, que es mío también. Cuando pueda ponme un tema de Juanchi Vázquez en la cárcel de tu piel. Ay, sí.

0: con su Alan Peluquería. El saludo para toda mi gente del Salado que hoy culmina sus patronales. Siempre felicitándole desde aquí. Me dice Alonso que hoy culmina sus patronales. Van a cerrar sus patronales con el Roche RD allá en el Salado de Galván. Tienen ahí un juego de softball con el equipo de Paraíso toda la tarde. Salado se enfrenta al equipo de softball de Paraíso allá en sus patronales, en la combinación de sus patronales. Nos vemos allá, Alonso. Tranquilo, tranquilo. Sí, a cerrar con Roque RD. Ya lo sabe. Estamos aquí. Déjame ver. Seguimos recibiendo a nuestra gente. Adelante. Dígalo usted.
1: Buenas tardes, Chico Tommy. Salud. Su hermano y amigo Luis Amauri Marmolejo Félez, de aquí, Paraíso, Loma del Ingenio, mi hermano. Estamos en sintonía aquí arriba con usted.
0: Qué bueno.
1: Quiero que me complazca con una salsa.
0: Dígame.
1: Enamorado de ti, de Willy González, mi hermano. Llevo un saludito para Tatica, también para Vicosí, Estelita Carrasco, que está por aquí. De aquel lado, para Nelson Trecolores, todos los muchachos que están por ahí, mi hermano, se les quiere mucho, mi hermano, Chico Tommy, estamos aquí en el Monstruo Verde, ya usted sabe, para adelante, mi hermano.
0: Hermano mío, se le quiere igual, un abrazo gigante para usted ahí en Paraíso, en el Ingenio. Vamos a buscarle ese tema de Willy González, Enamorado. Enamorado de ti se titula. También un saludito para mi amiga María en el sector Casandra. Quiero un tema de Andy Montañez en salsa también. Vamos a colocarle su tema luego del de Willy González para que María lo disfrute.

0: mi María.
1: Buenas tardes. El camionero internacional Héctor Peña. En sintonía con Chico Tommy, el que te la coloca. ¡Ay, sí! Chico Tommy, por favor. Gigante. Te sabe. Y saludos a todos. Franklin 22, Cate Peña, mi hermano. Cuídense por ahí. Bendiciones, que se les quiere mucho.

0: Digan ustedes.
1: Buenas tardes, chico Tommy. Es Fátimo del Cercado. Y para que me complaca con una salsa de Michelle el Buenón. Bendiciones.
0: Ahí está, disfrútenla. Aquí en Palma.

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Estamos contigo alegrándote en el domingo. Este domingo verdaderamente está caluroso, mucho calor, Dios mío, fuerte. Está como para irse para la playa. Sí, a darse un chapuzón o para una piscina, ¿verdad que sí? Saludito allá a Fernando en Disco Piscina el Naranjo, siempre pegadito con esta radio a casa llena. Este calor se sofoca con un chapuzón. ¿Eh? Dicen aquí un traguito también. Sí, hay que tomar abundante líquido y usar.

Pionero internacional, pegadito también. Los internacionales siempre diciendo presente todo el tiempo en sintonía total con esta radio. Palma 90.7, Sócrates Peña, loco de Lloya también. Betty, DJ Bombón, todos en ambiente, los choferes en carretera.

sintonía, gozando de esta radio. Ahí está Eduardo Fogón en Neiva y Rafael Calderón y Dorquis Calderón. Ahí está Rafael el Chuli. Me gusta este tema, disfrútalo en el domingo.

Ahí está mi amigo Aurín. Vamos a colocarle su merengue del machimbe Fernando Villalona. Ahí está mi amigo Aurín, desde Palo Alto para el mundo. Fiel. Llegado siempre con Fórmula 20.7, estación oficial de la salsa y merengue. En este fin de semana caluroso, Dios mío, está ahí conectado, haciendo ambiente.

Radio. Pasándola tranquilo, ¿verdad? En este fin de semana fenomenal. La gente sigue haciendo ambiente. Un saludito especial para el maestro Putico. Ese es de los míos personales. Estaba perdido el maestro Putico. Me dice que le salude a Ray. De camino a Santo Domingo. Con Palma 90.7, la estación que nos pide señal. El maestro Putico. Ese es de los buenos. Saludos también en la parte alta. Me confirma mi colega Super Jerry. Está ahí en la Guasar haciendo ambiente también con Pillay. Un saludote para esos muchachos. No se despegan de esta radio. ¡Qué bueno! Disfrutando de la salsa y el merengue. ¡Fenomenal! Vamos a pasarla chévere. Saludos reiterados para Junior Alfa y Omega. Tranquilito. Pegado en este fin de semana. ¡Gozando!

con Ramón Orlando, Sócrates Peña, ve agarrando. Pegadito ahí. Saludos reiterados para Ray. A esta hora en carretera rumbo a Santo Domingo con el maestro Pustico, mi amigo. Ahí están. En sintonía total.

salsa sin desperdicio para pasar la tarde fenomenal con un traguillo pequeñito nomás. Seguimos con esta de Chiro López, Amor Lunático. Disfrútala aquí en Palmado 20.0, tu estación favorita, la que

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